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0: de la punta de aquel cerro viene bajando una cabra. Sale un chivo y le dice...
1: ¿Qué le dice el chivo a la cabra?
0: Permite una palabra.

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0: Muchas gracias, Álvaro, por estar acá con nosotros. Mándenle un cariño muy grande a sus padres, su madre.
1: Traigo saludos de allá para todos, a ustedes. Felicidades de vuelta y compartir momentos así.
0: Siempre compartimos momentos lindos.
1: Sí.
0: Asado, todo. ¿Vas a cantar un tema conmigo ahora?
1: Por supuesto, ahí vamos.
0: Y no voy a llorar, que empieza de esta manera.

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¿Han quedado con ganas de bailar? El que tenga ganas de bailar, que se ponga de pie. ¿Rivadavia tiene ganas de bailar? ¿Argentina tiene ganas de bailar? ¿Seguro? ¡Ah, va!

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esta canción se la dedico a todos los argentinos, en especial a todos los cordobeses, quienes me han apoyado tanto y que me han hecho sentir un hijo más de esta bendita tierra. Este es el humilde homenaje de alguien que solo quiere ocupar un pequeño lugar en sus corazones. Quiero que sepan cuánto los amo.

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Mi padre quería conocer las cataratas del Iguazú y Chapeyú. 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Un día arreglé mi viejo coche y le dije, bueno, vamos a las cataratas. Y hacia allá rumbeamos. Descansamos en Capiobí y tempranito reanudamos el viaje. Hicimos un par de kilómetros y de frente venía bajando un camión y de golpe nomás ya eran dos. Se había desenganchado el acoplado con rollizos y pasamos por el medio. Y me dijo, casi, ¿eh? Y llegamos a las cataratas del Iguazú. Una hora estuvo mirando. Mi padre a todo esto ya estaba muy enfermo. Después de observar, me dijo, ya está, vamos a volver. Y de vuelta al pueblito. Al mes, más o menos, arreglé otro de mi coche viejo y le dije, ahora ya Peyú. Y me dijo, ya no, ya estoy muy cansado. Y al poco tiempo, nos dejó. Un día, fuimos contratados para actuar en Chapeyú junto a Teresita Parodi, me acuerdo. Y en vez de almorzar, yo me quedé en el hotel. Hice esta canción para contarle a mi viejo lo que no pudo conocer. Por eso se llama Chapeyú, mi padre y yo. Y bien, mi viejo, aquí estoy como quisiste estar un día. Te contaré mi caminata en este pueblo.

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Estamos gente querida, muy pero muy buenas tardes. Bienvenida a la sintonía, a la buena música, el show fantástico de tu programa. Llegó la alegría a la 95.5, tu radio tropichera. ¿Cómo están todos ustedes? Muy pero buenas tardes, feliz jornada, feliz día jueves 8 de octubre 2026. Y estamos con todos ustedes, gente querida. Mi nombre es Carlos Lucero, un amigo servidor de todos ustedes, que me complazco en presentarles este programa denominado y que se llama A Mi Provincia de San Luis por la 95.5. ¿Cómo estamos? ¿Cómo están todos ustedes? Gente querida, muy pero muy buenas tardes. Buen provecho para algunas mesas hogareñas por ahí en el lugar que todavía no llegan. Bueno, buen provecho. Están trabajando. Y están trabajando todos.

Y estamos con todos ustedes, estamos con todos ustedes para que te puedan comunicar al 2664-7266-83. Y estamos dándoles muy buenas tardes a todos nuestros auspiciantes, gracias por estar siempre presente, a todas las firmas comerciales, a todos los centros comercio que tiene Trapiche y zonas aledañas. Le estamos dando las muy buenas tardes a todo el equipo municipal que tiene la Municipalidad del Trapiche, bajo la gestión del señor Intendente Ricardo Oliver Aguirre. A todos ustedes, chicos, que andan haciendo su trabajo arduamente por este pujante y bello Trapiche y zonas aledañas. A los que andan haciendo su recolección de residuos, desmalezamientos, limpiezas en general, podas, alumbrados públicos, barridos de calles, maquinistas, camioneros, feliz jornada para todos ustedes.

0: Y estamos con todos ustedes, gente querida, muy pero muy buenas tardes a todos los cuatro puntos cardinales donde tenemos este don. Y gracias a Dios por poder estar un día más junto a todos ustedes a través de los micrófonos de la radio, a cada rincón de su hogar que llegamos, que llego cuando empieza a sonar el guasapiro, cuando estamos con todos ustedes, con toda la gente, este hermoso día jueves, jueves 8, estamos saludando a todos los trabajadores, empleados rurales del campo que defienden y cultivan lo nuestro. Feliz día, hoy se conmemora el día del trabajador rural, ¿y cómo es el tema del trabajador rural, Es la vida del peón de campo, aquel que sabe todo. Viste que por ahí nos ponemos una ropa de gaucho y no sé si sabemos algo de campo, pero bueno, y lo fundamental es aquel, encierra tropillas y cuántas cosas se hace en el campo y trabaja la tierra para la producción de nosotros, ¿no? Qué lindo, mirá. Para todos los amigos, para todos los gauchos, el campo, ¿cómo que no? Mirá, ¿con qué arrancamos la tarde? Bien campera lo nuestro.
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0: Y ahí estamos, con las milongas camper en el día de... Qué lindo día, Qué lindo día del campo, recordarlo, a todos aquellos camperos, los que trabajan en el campo. Despiertan el alba temprano, ¿no? Con los animales, en los corrales, en los potreros. ¿Cómo que no? Les mando un cordial y afectuoso abrazo y feliz día, del empleado rural. Nosotros le decimos todos los del campo, pero bueno, es lo mismo. Empleado rural son los que trabajan día a día tras las estancias, los campos, y cada uno con lo que tiene, sus animales,
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1: Y le corro con mi tostado las milongas camperas, esta apertura que tenemos para todos los gauchos argentinos, para todos los amigos, ¿Cómo que no? ¿Cómo que somos esas tías nosotros? Eso es lo que somos ahí, Qué linda música, para todos los gauchos argentinos ahí.
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Es la milanga campera que tenemos a esta hora de la tarde cuando estamos arrancando el programa, como todo, como que no a la gente del campo. Es lo mejor porque siempre decimos de dónde viene la elaboración que tenemos nosotros del campo, del gaucho argentino, de todos aquellos que trabajan, cultivan, la siembra, sus crianzas, en todos los aspectos de los animales, y nosotros estamos ahí, ¿no? Bueno, comunicate al 2664-7266. Estamos con música bien campera, lo nuestro.

2664-7266-83. Te vas a comunicar con la producción del programa. Les mandamos un saludo para toda la gente. A los amigos que tenemos en donde, en el campamento viejo, la gente, el campamento nuevo, los amigos gauchos argentinos. ¿Quién no anduvo caballo en esta zona? Todo. ¿Quién no tuvo un caballo por ahí? Por razones de tiempo, por razones de lugar, por ahí no, ¿no? Pero ¿quién no tuvo un apero? ¿Quién no lo tiene, no? La verdad que sí, la gente en la Florida, los amigos Riocito Val de la Isla. Y estamos llegando a todos los lugares, los gauchos argentinos que tenemos en nuestra Argentina, en nuestro San Luis, en nuestro Trapiche.

1264-7266-83. Comunicantes, te van a dilatar, pero estamos con todo porque se viene todo lo que es lo que nos gusta a nosotros. El primero de noviembre estamos firmes, donde Nil Trapiche se viste de fiesta, grande, tenemos que disfrutar los momentos, vamos chicos, vamos, disfrutemos los momentos. Que se vienen las grandes jineteadas y destreza criollas el primero de noviembre en el Dropiche. A la gente ya les tengo confirmado lo que me estaban mandando mensajes, conectándose, haciendo sus preguntas a través de lo que es este gran evento, primer destreza encuentro de jineteadas y destrezas criollas, comidas típicas, esmerado servicio de cantina, Nosotros vamos a estar un ratito porque nos vamos a otro lugar, pero bueno, vamos a tratar de llegar, vamos a tratar de estar el primero, no me aseguro, pero bueno, recuerden, las entradas ya están a la venta anticipadas. No, tenés que salir, tenés que ir a divertirte. ¿Qué vas a hacer si mañana te vas y no volvés, Bueno, ahí estamos con todos ustedes, la gente que se comunica, porque la verdad se está comunicando mucha gente, mucha gente. Me despierto a las 7 de la mañana y ya tengo mensaje. Carlos, ¿dónde es el predio? ¿Cómo están las entradas? ¿Con quién me tengo que comunicar por puestos de venta, de traer los pilcheros, los que vienen, ¿no? Bueno, para eso estamos, para darles información. Las entradas, cómo son las anticipadas, cómo puedo hacer. Porque el gran cierre, van a estar las guitarras también, Alma, a las guitarras, los chicos, un saludazo, vamos a estar, sí, vamos a llegar. Y el gran cierre van a estar con este estilo, Van a estar con todo el estilo bailandero de los hermanitos Alvin.

0: Y así mismo yo, ahí estamos, te estamos largando, Tenemos 5 días al finalizar el evento. A través de las redes sociales, buscame, me vas a encontrar. Epa, en todas las redes sociales y vas a ver cómo vamos a estar haciendo todo. Vamos a estar sorteando entradas también para esa gran, gran jineteada y destrezas. Y destrezas criollas.
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0: Todo esto va a ser el 1 de noviembre en el Trapiche, ¿eh? Así que bueno, ya estamos, ya tenemos las redes sociales, ya estamos con todos ustedes, van a poder disfrutar, compartir, bailar, a pista libre, claro, viste que cuando vas a un baile, pará que este está más cerquita y el otro más lejos, no, aquí es a campo abierto, como se hacen las costumbres argentinas.
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0: Vamos a estar sorteando entradas, entradas para la gran, gran jineteada y destrezas criollas, muy buenas tropillas, relatores, di lo que va a ser el escenario mayor en el campo de jineteada, como decimos nosotros, y destrezas criollas.
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0: Gracias a la gente, a la organización, por confiar en esto, para difundir, también porque van a estar regalando entradas para ustedes a través de lo que va a ser el programa A Mi Provincia San Luis. A la gente de las Barranquitas que me estaban preguntando, los amigos, a la gente del Saladillo, a los amigos del Morro, a la familia del Morro, le mandamos un gran saludo, bueno, y sí. Ya les mandé cuánto sale la anticipada por 2, hay promo por 2.

0: Quinti, que se vienen los festivales también, ¿eh? Estamos todos llegando un 2026. Como siempre digo, por ahí a mí me ha tocado finalizar un año, Mal, momentos malos. Pero bueno, por ahí te pones a pensar, analizar, y no es el año, no es el día que decís, hoy tuve un día malo, no. Son las cosas que nosotros estamos marcados y que nos va a pasar, ¿no?
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0: Y el momento pensado, menos pensado, vos haces algo bueno y vas a recibir algo bueno. Entonces por eso estamos ahí, ¿viste? Por ahí decían, este año para mí fue horrible esta fecha. Bueno, nos pasa. Es un camino que llevamos, Tenemos un camino largo y por ahí tenemos un camino corto. La verdad que somos a sombra en distintos caminos que nos pasan de una parte. Y cuando somos, cuando tenemos familias numerosas, amigos que por ahí nos duele mucho, también nos sentimos mal. Y decir, este año me fue mal. Este día tuve un día malo. No. Pongámosle, vamos. Esto sigue, tenemos que seguir, Por ahí cuando estamos, a mí me ha pasado cosas mal. Y bueno, vengo a la radio y tengo que estar como si fuera un payasito ahí. De la puerta para allá. Volvemos al ruedo mismo. Pero acá, ustedes los acostumbré así de esta manera. Bueno, y estamos llegando a un fin, Estamos llegando a un 2026 que se nos está yendo. Día a día, minuto a minuto, hora tras hora, mes tras mes, Estamos en octubre, ¿cuánto, Vamos a llegar a un noviembre. Cuando llegamos de vuelta, vamos a estar, que nos estamos acordando, en un 8 de diciembre. ¡Epa!
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0: Cuando parece que vuelve la felicidad y vuelve la iluminación y vuelven las cosas buenas, Cuando empezamos a armar en cada hogar, en cada rincón el arbolito de Navidad. En los lugares, en el trapiche, cuando llegamos ya lo vamos a tener de nuevo, Y Juana Coslay ya están trabajando sobre todo lo que es la parte para armar el arbolito que tienen ahí, En cada lugar. Pues sí, no, todavía falta mucho, eso es un error. Tenés que hacer las cosas con tiempo, porque cuando las hiciste a último momento, la desesperación que traes sobre la espalda es lo que más te juega un poquito mal la traición, Así que bueno, ahí estamos, Ahí estamos para el 2026. 2027, proyectos nuevos. Bueno, tenemos que arrancar. 1-264-72-66-83. Como siempre digo, no soy una persona egoísta, Y me encanta a los que tienen un proyecto en la música, tienen un proyecto en organizar eventos, tienen proyecto en trabajo. Me pongo feliz y contento, porque esa persona busca un futuro mejor y un proyecto, Bueno, es así, tarde o temprano todo te llega, Por eso que estoy contento, porque hoy es el día de todos nosotros que nos abraza donde nos creamos, Yo lo digo, hoy es el día del puestero rural. Es un viejo dicho, pero a la misma vez es un dicho más nuevo que se usa, Pero yo no. Para mí es el día del peón de campo, De todos aquellos que trabajan en el campo. Esa es la palabra correcta, Comunícate al 2-6-4-72-66-83. Te vas a estar comunicando con el WhatsAppero. ¿Qué traemos hoy día jueves? Hoy tenemos feliz cumpleaños. Hoy jueves 8 para todos los cumpleañeros. A la gente del Saladillo, un saludo. A la gente de los Membrillos, Club Recreativo, Agrupaciones Gauchas en La Toma, un cordial y afectuoso saludo. El Saladillo y su festejo, su virgen, estuvo ayer también por los pagos de Saladillo. A los amigos que tenemos en Cañadón de Guzmán, familias y amigos en Pampa del Tamboreo. A la gente de La Cobrera, Paso Rey, el Valle de los Jiménez, Loma Alta, Cerros Largos, La Ciénaga, Las Vertientes, también llegamos, Al Morro, San José el Morro.

Y estamos con todos ustedes, a la gente que tenemos y donde que nos escuchan. Carlos dice, te escuchan por todos los lugares, gracias, Vía internet al país y al mundo, fmeltrapiche.com.ar, a la gente Salto el Molino ahí también, Vamos, vamos, vamos. A la gente que tenemos, a los amigos, Y ya me estaban diciendo, lo vamos a juntar, Carlos, ¿para cuándo? A la gente que viene para el primero de noviembre, que hemos difundido a través de las redes sociales y los micrófonos de la radio. No solamente los micrófonos de la radio, a través de nuestras redes sociales.

Y estamos contando su tele. Mandamos un saludo a la gente que está trabajando en la Reserva Flora Faunista, a la gente de la Libertad, a los amigos de la Bajada, a toda la gente de Trapicha, todo el centro hospital y profesionales del Hospital René Favaloro del Trapiche, a todas las instituciones que tenemos dentro del Trapiche, les mandamos un gran saludo, y en distintos lugares, a todas las instituciones, me refiero a todas las instituciones, a todos los centros escolares, las escuelas, destacamento policial, a toda la gente que tiene sus instituciones, les mandamos un feliz día que tengan hoy también, compartiendo la tarde. A la gente de Río Grande, estamos llegando al puesto, al puesto de los manantiales, estamos con la gente de Marito Lucero ahí por los pagos de Tapiales. A toda la familia que tenemos amigos por Valle Pancanta, ahí a todos, la gente de La Carolina. A los amigos tenemos en Viror con los gauchos.

0: grande. Y estamos con todos ustedes en la cancha de polo. Los chicos, les mandamos un saludo. Y estamos con todos ustedes por la 95.5. Estamos llegando al volcán. Estamos llegando el barrio. El barrio de los Puquios. El barrio 234. De un amigo querido que está en la familia de Mendoza, Monte Comán, Omar Romero Producciones. Perdona, mi amigo Omar. San Rafael, Monte Comán, Mendoza. Y estamos como que tenemos un día especial. Es nuestro día.
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0: Allí estamos, les mandamos un saludo a la gente que nos está escuchando, mandando audios. Ahí tenemos mensaje a la gente de las cuatro esquinas, a la gente de Los Puquios, el puesto para los gauchos, ahí Juancito Busto, y la familia Barroso, al fondo de Saladillo,
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0: Y 2664-726683.
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0: Te vas a comunicar con la producción del programa La Gente del Amparo, Estancia Grande, que estamos los chicos en la rotonda. Estancia Grande del Amparo, los chicos de la construcción, mandamos un saludo, a la gente del barrio. ¿Qué tenemos en el barrio Las Barranquitas, el barrio Los Altos, el Trapiche, el barrio 14 Vivienda, el barrio Los Sauces, el barrio Isidro Suastis y todo lo que es el centro del Trapiche para todos los gauchos argentinos? Qué lindo ese tema. Lo dejamos.

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0: 1564-7266-83. Te vas a comunicar a la producción a esta hora de la tarde, cuando estamos con todos ustedes. Feliz. Bien, pero bien ahí. Bien. Te vas a comunicar. Estamos a esta hora de la tarde. ¿Cómo que no? Estamos con toda la música. ¡Epa! El 2664-7266-83. Le mandamos un gran saludo y un toda la música. ¿Cómo que no? Un gran saludo para el amigo, para el amigo Nelson que nos está escuchando. El Virorco, en Virorco, el Nelson, un saludo.
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0: Comunicate con Zapier, el 2664-7266-83. ¡Huepa! ¡Muy playero! Es jueves, cuando el reloj nos está marcando a las 16:55 minutitos. Ahí estamos, en salud para el camionero loco también, le mandamos un saludo a esta hora de la tarde, que anda trabajando el chico, andan trabajando los chicos de Ferretería Río Grande. Un saludo.
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0: ¿Qué va a hacer él? ¿Qué será el pensamiento, no? ¿Qué estará pensando? No sé qué pensará. ¿Qué esperará?
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0: Claro, porque voy a venir a cebar unos matecitos, ¿ves?
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0: Comunicate al 2664-7266-83. Esta hora de la tarde. Vamos, me dicen el borrachito. ¿Quién suena? Alcides, el líder.

0: Y los guasapiros que tenemos para acá, dice: buenas tardes, amigo Carlitos. Quería saludar a todos los trabajadores rurales hoy en su día con un tema, su elección desde ya. Muchas gracias, amigo. Un gran saludo, feliz día para el amigo Marcelo Jofrí. Di los pagos de Bachi Pancanta. Para toda la gente de Bachi Pancanta, un gran saludo en este día tan especial, el día de el empleado y trabajadores rurales. WhatsApp, que nos llegó. Hola, Carlos, ¿cómo estás? Muy bueno tu programa. Feliz día, dice, para todos nuestros gauchos argentinos, como decimos hoy, para toda la gente que estamos escuchando en Intihuacy y Cerros Largos, y para toda esta zona hermosa. Que tengan un feliz día y seguiremos por siempre luchando por esta Argentina que se mejore, dice. Ahí estamos, el amigo Wilson. Bueno, Wilson, ¿algún tema, algún chomomé?
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0: Hola, amigo Carlos, ¿cómo ando? Quisiera mandar un saludo a la familia Villegas y para mi familia, y para la familia Bordón de Pampa del Tamboreo. Para el amigo Montiel y un tema de los primos del chamamé de parte del amigo Santi, dice por acá. Bueno, Isa, comunicate, conectate ya al 2664-7265.

0: Vino Bordo, esta hora de la tarde. Comunicate con WhatsApp el 2664-7266-83. Qué recuerdo eso. ¿Te recuerdas ese estilo musical? Qué tema, ¿eh? De Alcides y los Playeros. Material discográfico Rompe Corazones. El tema, la fiesta.
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0: Ahí estamos, le mandamos un gran saludo para nuestro amigo.

0: Y la música del Lancet, y los playeros recordados, material discográfico. Hoy estamos para el amigo, ¿qué dijo? Para el amigo Marcelo Jofre y todos los gauchos. Vamos cerrando lo que es esto. Linda milonga campira, el tema El Cardo Salvaje, Pero, mi amigo, ¿cómo que no?
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0: Para el Alejo también le mando un saludo, mi amigo.

Y la duda de la inquietud, ahí lo tenemos, Cardo Salvaje, la milonga campera, para todos, los empleados rurales, trabajadores rurales, el 266-472-6683, te vas a comunicar con la producción del programa Mi Provincia de San Luis, ahí estamos para el amigo Santi que los había solicitado para la gente, familia Bordón, para Montiel Lucero, para la familia Villegas, Pampa, el Tamaré, un tema, Volverás, lo nuevo, Amistad Chamamecera, junto, intérpretes del grupo, Los Primos del Chamamejo.

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1: Ahí estamos, le mandamos un gran saludo. ¿Cómo? ¡Qué lindo tema que tenemos a la tarde de la música campera, eh! Ahí estamos para nuestro. Para el Fer Ojeda, eh. Así que bueno, ahí estamos el temito ese para mi amigo Fer Ojeda. Ahí está, mira. Pastor Luna, el tema para arriba.

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Buenas noches, bienvenidos, bienvenida gente linda. Bueno, lo hemos juntado con el amigo Miguelito para hacer unos buenos chamamés, así que bien campero para todos los amigos del Face. Cuando digan nomás Miguelito y se viene un clásico, Los Perros de la Vecina, a ver cómo suena, esto que dice.

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1: Aquí estamos con todos ustedes por la 95.5. ¿Cómo está la gente prendida esta hora? Le mandamos para el Pochito de las Lomas, le mandamos un saludo también que está trabajando, Ahí le mandamos un saludo a todos los chicos, el equipo de la Cooperativa Agua Potable, Trapiche, un saludo también, a los bomberos voluntarios que anoche estuvieron trabajando con un foco de incendio por la zona de Pampa el Tamboreo. ¿Hasta cuándo va a estar Pampa el Tamboreo siempre con las intenciones ahí? ¿Qué pasa la gente? ¿Qué pasa? ¿Qué pasa? Bueno, así estamos, ¿qué tenemos? Yo me voy buscando los WhatsApp que tenemos al 2664-726680.

Los guasaperos que nos llegan, hola, buenas tardes, Carlito. ¿Podría pasarle un tema de los Albelitos para mi primo Sergio Bordón y a mi sobrina Sandra Rodríguez, que están cumpliendo años? ¿Están de cumpleaños? Están cumpliendo, nos dice, gracias por acá, Lorena, Gracias, Lorena, por escribirnos. Bueno, ahí estamos. Feliz cumpleaños para el Sergio Bordón, nuestro amigo, al pavita, le digo yo. Bueno, Y para Sandra Rodríguez, con un tema de los hermanitos Albelo. Me parece que están de cumpleaños los chicos. Bueno, no me llegó bien el mensaje, pero dice están de... algo así, Bueno, perdón si no están de cumpleaños, pero tenemos parte de Lorena, está saludando a su prima, para Sergio Bordón y también para Sandra Rodríguez, yo creo que están de cumpleaños, Un tema, los hermanitos Albelo, el tema, el pájaro.

Están cumpliendo, nos dice gracias por acá Lorena, gracias Lorena por escribirnos. Bueno, ahí estamos, feliz cumpleaños para el Sergio Bordón, nuestro amigo, al Pavita le digo yo, bueno, y para Sandra Rodríguez, con un tema de los hermanitos Albelo, me parece que están de cumpleaños los chicos. Bueno, no me llegó bien el mensaje, pero dice están de algo así, Bueno, perdón si no están de cumpleaños, pero tenemos parte de Lorena, está saludando a su prima ahí.

0: 1266472-6683, historia de la tarde, vamos, ¿qué tiene? Vamos.
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0: Bueno, ¿eh? Estamos con todo el buen humor también. Está grandín la tarde. Está la base, el Primacho. 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Bueno, lo tenemos de fondo, ¿eh? Claro, está la base. Bueno, está echando la gallina el Primacho ahí. Esos son los contactos que tenemos de los amigos. Mirá, pero que está preocupado. Mirá, está preocupado el Primacho.
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0: Y está complicado mi Primacho ahí, che.

Y los más ameros que nos llegan. Hola, buenas tardes, Carlos. Quiero saludar a mi amiga Griselda con un tema de Los Playeros, el taximetrero. Hola, soy Isabel. Hola, Carlos. Quiero saludar el amor de mi vida con un tema de Los Charros del Humaco. De los que nos entierren juntos, Isabel. Bueno, ahí estamos. ¿Cómo estamos trabajando a full? Este día jueves, como siempre, lo hacemos habitualmente por todo lo que es junto a todos ustedes. Qué lindo que se saluden los amigos, la gente. Importante, feliz cumpleaños para mi amigo el Pavita Negra. Ahí estamos, que lo estaba saludando su primo.

Ahí estamos con todos ustedes. Hola, amigo Carlitos. Puede pasar el tema, ¿eh? Aquí estamos laburando firme, el amigo Augusto Lucero. Un saludo, Augusto, ¿eh? ¿Cómo estamos, Augusto? ¿Cómo están todos ustedes, eh? Bueno, ahí estamos. Por acá tenemos la música que nos está pidiendo, el tema que nos está solicitando, y vamos cumpliendo con todos ustedes. ¿Tenemos? ¿Ah? Ahí está, para el Augusto y todo su equipo que están trabajando. A la gente de ahí, Riocito, el puesto el Durazno, por ahí están. Bueno, el Pepe Pereira y los bandidos, el tema Cita a las 6.

0: Este tema se lo dedico para Guillermo y a su querida señora.
1: Estamos con todos ustedes a través de la 95.5, tu programa Mi Provincia San Luis. Estamos llegando a los rincones más hermosos, a todos los lugares, a las familias más hermosas que nos escuchan. Y bueno, hay gente que me decía, Carlos, el otro día te escuchamos, en un lugar que se llama, no me recuerdo cómo es el lugar, pero límite acá por los membrillos, en un puesto. Pero no tenemos señal para mandar WhatsApp, dice. Pero bueno, te escuchamos, la radio nos divierte, nos acompaña. Bueno, nos has acostumbrado mal. Ay, bueno, gente, Bueno, yo también estoy conectado con ustedes y bueno, son parte de esto. Siempre digo, la gente, ¿no? Nosotros siempre somos parte de todo lo que vos... proyecto que quieras hacer, un trabajo, se lo demos al público. Esto es así, no sé si no recibiría WhatsApp, yo no estaría acá, ¿verdad? No estaría. Bueno, ya voy a ir buscando. Bueno, pasa que nos hemos acostumbrado, más mensaje. Hola, amigo Carlos, saluda a mi amigo Sergio Bordón, que está de cumpleaños. Lo saluda Joaquín Villegas con el tema de Brian Guardia, Los Perros de Mi Vecina. Ahí está Joaquín, un saludo para toda la familia Villegas, ahí familia Ponce, toda la familia en Valde de la Isla. Y un WhatsApp, pero hola, muy buenos días, muy buenas tardes, sería amigo. Un feliz cumpleaños para el Pavita, dice que la pase lindo de parte de Tito Ivane, con cualquier tema de tu elección. Ahí estamos, el amigo el Tito. ¿Está Tito trabajando? ¿Están trabajando, chicos? Bueno, un saludo. Maravane ahí para el Tito, están saludando al amigo Pavita que está hoy de cumpleaños.

Y la música que tenemos a esta hora de la tarde, comunicate en WhatsApp, el 2664, estamos viendo para... ¿Para quién era? Saludar al amor de mi vida, nos dice por acá, los charros. Que nos entierren juntos, bueno, ahí está, Para Isabel, hola Carlos, quiero saludar a mi amiga Griselda, también con tema de los playeros, bueno. Vamos tranqui, que tengo muchos, pero los voy a saludar a todos.

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La música de Los Charros para el amor de su vida, aparte de Isabel, y lo había solicitado para su amiga también, Graciela, Graciela me parece. El tema de Alcide y Los Playeros, el taximetrero, perdón.

Ahí estamos con todos ustedes a esta hora de la tarde. Por acá vamos buscando más WhatsApp que nos llega la gente. Hola, Carlos. Buenas tardes. Quiero saludar a mi hija Sandra de parte de su mamá Mari. Y quiero saludar a mi primo Sergio, que están cumpliendo años. Que pasen un hermoso día. Que los quiero mucho. Le puedes poner un tema de Renzo Albelo. Saludos, gracias. Ahí están para los cumpleañeros. El tema... Puñaladas. Ahí está, para el amigo

Y la música está girando, la música, ¿cómo que no? La música de Renzo Alvelo y sus muchachos, puñalada para los cumpleañeros ahí. Tenemos el WhatsAppero de vuelta. Hola, amigo Carlos, saludame, amigo Sergio Bordón, que hoy está de cumpleaños, dice. Lo saluda su amigo Joaquín Villegas con el tema de Brian Guardia, Los perros de la vecina, de mi vecina, dice. ¿Lo tenemos? Ahí está, en parte Joaquín Villegas para mi amigo Sergio.

Y la música está pasando de Brian Guardia, los perros de la vecina para el amigo Sergio, que está de cumpleaños, parte de su amigo Joaquín Villegas, de Valde de la Isla. Vamos, vamos, vamos, tarde trapichera. Por la 95.5, ¿viste lo que es la audiencia, la gente? Tenemos todo ahí.

5, un gran saludo para el Fer Ojeda, ¿eh? ¿Está escuchando Fernando? Dice que sí, ¿eh? Ahí está escuchando, ahora está escuchando. Bueno, bueno. Este es el tema. Ahí está para mi amigo Fer Ojeda, que está escuchando el programa. Tenemos la música de Juan Manuel, ¿eh? Bravo, Fer, en serio. Ahí está el temito que a vos te gusta, ¿eh? ¡Lo tenemos! ¡Oh, yeah, yeah!

Y la música de Juan Manuel Fuego en el altar, ¿verdad, amigo Fer? Ahí está la sintonía de la radio. Estamos con la gente. Nosotros estamos donde empezamos. 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
1: ¡Epa! ¿Estamos donde nos vamos? Seguimos. 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

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No, así no vamos a hacer nada, decía un tío mío, ¿eh? No. Se quedó sin el... El colectivo, no, el otro auto que pasó por allá. Bueno. Hay que rezarle un Padre Nuestro y un Ave María, decía mi tío antes de subir el caballo, era medio malo. Bueno, es el 2664-7266-83. 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

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Seguimos con los mensajes que tenemos. Viste, si vos te pones a pensar, es un programa de 3 horas. No tenemos pauta publicitaria. No tenemos un corte de que entramos, son 3 horas que estamos junto a todos ustedes con la música. No para, este programa no para. No tengo pauta publicitaria. No corta, Buenas tardes, pariente. Dice, quiero saludar a Marcial Ruoco con el tema La Clementina por los puntanitos del chamamé de parte de

ya al pasar el tiempo. Hola Carlos, buenas tardes, lo estamos escuchando. Quiero pedir un tema para los muchachos que están en el campo y para mi mamá María, que siempre está al pie del cañón apoyando en el campo. Póngales el tema, tal palo está la astilla. Soy Federico, gracias Carlos, saludo igualmente para ustedes.

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hablar. ¿Me puede pasar un saludo para mi amiga Isabel? Con un tema de los hermanos Albelo. Los felicito por el programa, gracias. ¿Puede pasar un saludo para mi amiga Isabel? Con un tema de los hermanos Albelo. Los felicito por el programa, gracias.

0: la música está girando de los hermanitos Albino ahí para la amiga ahí que le estaba saludando del barrio Los Altos de Trapiche. Bueno, ahí estamos por acá para el amigo Marcial Ruoco, parte de Nico y Marco. Nos habían solicitado el tema. El embrujado se llama el
1: tema.
0: Buenas
1: tardes.
0: Para el amigo Marcial.
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0: ¿Cómo estamos hoy? ¿Cómo estamos? Ya estamos como a las 18 y 10 minutitos, estamos full, ¿eh? Por acá tenemos más saluditos que nos llegan. ¡Epa! Y estamos viendo la música de Marcelo Miraglia, del palo de la astilla, y decía, ¡epa! ¿Para qué dijiste? Bueno, yo me iba buscando, ahí estaba la música, Dino, Puntanita, el chamán, para el amigo Marcial, parte Nico y de Marco, el embrujado. Bueno, tenemos ahí para la familia de Federico, todos estamos. Vamos cumpliendo con un tema por cada uno, cuidado,
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1: Ahí estaba la música, la música de Marcelo Migrale. Ahí estamos. Tenemos por acá que tenemos, hola Carlos, buenas tardes, quiero pedirle un tema de Los Copleros, de La Toma, a su elección. Soy Dino, muchas gracias, ahí estamos Dino, un saludo para la gente ahí, para toda su familia. Llegan Los Copleros de La Toma, el tema La Challa Riojana.

La música de los copleros, Dila Toma, esto era Dila Tarde. Ahí lo habían solicitado Dina. Bueno, un saludo a Dina para usted y su familia. Gracias por estar en la sintonía de la 95.5. Tenemos más por acá. ¿Qué tenemos? Por acá tenemos WhatsAppiros. Hola, Carlos dice: ¿me podés poner el tema? ¿Me pasarías? El Blanco y sus parientes. La noche que te conocí, disculpa la molestia, amigo. Bueno, ahí estamos, ¿eh? Bueno, ahí estamos. Para la gente que me había solicitado el tema. El Blanco y sus parientes. El tema se llama La noche que te

Ahí está la música que estamos compartiendo, más guasapero. Hola, ¿cómo estás? Dice, quiero saludar a Sergio Bordón por su cumpleaños. Que pase un lindo día. De parte de Mirta, Gaby, Faco, Junior, Yami, César, con el tema Pájaro Cardenal de los hermanitos Alvelo. Estamos saludando al amigo Sergio, que ya está de cumpleaños. Parte de toda la gente que lo está saludando, los chicos ahí. Tenemos la música de los hermanitos Alvelo, el tema El Pájaro Cardenal.

Y la música que estamos de los hermanitos Alvelo. Hola Carlos, un saludo para... Hola Carlito, un saludo para Valencho Guardia con la tonada, mi bella Santa María. Gracias, muy bueno el programa. Bueno, yo me ir buscando una tonada de Cuyo para el amigo Valencho Guardia, que lo están saludando con esta linda tonada, ¿eh? Llega la música de Cuyo como la estamos componiendo todo el tiempo, ¿eh? Qué lindo, mira, los cantores de la dormida, mis amigos, ¿eh? Miran, porque ahora ya hay unos que están, otros no, pero bueno, siguen siendo lo mismo, por más que no estén, ¿no?

Cantantes de la dormida, la linda tonada. Y estamos, hola Carlos, una tonadita puede ser. Por acá nos dice, soy el Negro Río, estamos trabajando en el Amparo, mi amigo el Negro Río del Volcán. Le mandamos un saludo, si puede ser, Virgen de la Carrodía. Pero ya nos vamos, ¿eh? Un saludo para el Gatica también. Bueno, le mandamos un saludo, ¿eh? Qué linda tonada, ¿eh? Vamos, los trovadores de Cuyo, Virgen de la Carrodilla.

Y la música que estamos, Virgen de la Carrodilla, los trovadores de Cuyo, está para el amigo el Negro Ríos, Amigazo del Vulcán, trabajando en la rotonda del Amparo, Estancia Grande. Ahí estamos con todos, Cuando el reloj está marcando a las 18:27 minutos este día 8, jueves 8 de este 2026, el mes de octubre.

0: y 2664-726683. Estamos contando a ustedes con el reloj, está marcando las 18:32. ¿Cómo se nos fue? No, se nos fue el programa, se nos va la tarde, se nos va el día, se nos va todo, ¿eh? Bueno, no sé.
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0: No sé qué será.
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0: ¿cómo será así?
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0: Y estamos por la 95.5 FM Radio Municipal de Hilda Beach. Estamos contando a ustedes, ya les vamos a estar comentando. ¿Qué tenemos, eh? ¿Tenemos el primero de noviembre? ¡Esa! Las grandes destrezas y jineteadas, destrezas criollas y jineteadas, eh. 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
0: No, y los mayores 98 tampoco. Bueno, podemos ir tranquilo. Bueno, el 264-7266.

Ahí estamos, hola Carlos, si tenés el tema de los hermanos Calderón por dos monedas, gracias por dedicárselo a mi amigo Víctor, que estamos escuchando la radio y tomando unos buenos mates, dice, con pan casero, acá, y toda la familia, dice, familia Velázquez, le mandamos un saludo, y para el Tito Castro también, un amigo, dice, saludos a los Velázquez de El Durazno Alto y de Estancia Grande, gracias, amigo, ahí estamos, los hermanos Calderón, el tema por dos monedas.

la música de los hermanos Gadermanes, dona de la tarde en la parte cuyana. Le mandamos un gran saludo para el Negro Aguilera también, para el Coque Abuti, para todos los amigos cuyanos, para el Julio Gil, para todos los cuyanos. Mira qué linda tona. Para el amigo Martínez y los chicos del barrio El Alto, que sé que me escuchan en El Alto del Trapiche, como que no, Tenemos esta tonada. Mira, el Negro Aguilera le gusta, Mi amigo, ciego quisiera haber nacido, Cantares de la Cañadita.

1264-726-83. Estamos con todos ustedes, gente querida, llegando a la recta final. Feliz cumpleaños para todos los cumpleañeros que tuvimos hoy día. Los comentarios, los mensajes. Este hermoso día, finalizando el programa Mi Provincia de San Luis. Hoy día jueves. Jueves 8. ¡Epa! Y estamos llegando siempre a todo un final, Todo empiezo tiene su final, como siempre lo decimos, Recordemos, estamos en octubre, se nos viene noviembre, las jineteadas, se nos viene en diciembre. Diciembre se nos vienen grandes bailes populares, Recordemos, tenemos los festivales de cada pueblo en el mes de enero, La Carolina arranca el 6 de enero, pipa.

Muy bueno. El 264-7266-83. Saludos para el Luquito CD también, sí. Bueno, para el Roque Pérez también, amigo, ¿eh? Ahí estamos con todos ustedes. Gracias por todo, gente querida, ¿eh? Nos vamos, nos estamos despidiendo, ¿eh? Les hicimos compañía con la buena música. Gracias a todos los que se tomaron el tiempo por mandar whatsapperos, ¿eh? A nuestros oficiantes, firmas comerciales. Nos volveremos a reencontrar mañana, si así Dios quiere, día viernes, a partir de las 16 horas en adelante, ¿eh? Mi nombre es Carlos Lucero, un amigo servidor de todos ustedes. Gracias por todo, ¿eh? Pero no se vaya, quizás lleguen nuestros colegas también con su programa y voz, lo que es en los micrófonos de la radio. Gracias por todo, gente querida. A disfrutar, a compartir, ¿eh? Hasta mañana, si Dios lo quiere. Les mando un cordial y afectuoso saludo a la distancia y en un apretón de mano les dejo toda mi amistad, ¿eh? Feliz día para todos los empleados rurales, nuestras cepas. Gracias, gente querida. Chau, chau. No se vayan, se llegan nuestros colegas. Chau, chau.

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0: Y arrancamos el programa con otro tema de cabecera de rock nacional ochentoso. El señor Miguel Mateos y el grupo SAS con su tema Tira para arriba. ¿Cómo anda, Dago?
1: Ando muy bien hoy.
0: Uy, sí. Con ese tono se nota.
1: ¿Por qué?
0: Ando muy bien hoy.
1: Nada, es que estaba
0: probando. Hola, amigos, estoy muy contento. ¿Qué hace? Póngale un poco de onda.
1: Es un día que no hay que meterle onda. Está...
0: ¿Por qué no? ¿Qué tiene que ver?
1: Nublado.
0: Si vive en Londres, se pega un tiro usted.
1: Sí, por supuesto.
0: Bueno, cállese. Es un octubre que ha vuelto a la fresca. Yo me puse el gorrito para las orejas. Pues se me congelan las orejitas. Ni hablemos de la pelada.
1: No, eso ya.
0: Ay, ¿Perdón, qué dijiste?
1: Ya no hay con qué taparlo.
0: Con el gorro. Pedazo de otaku. Así que ha vuelto el fresco al ejido trapichero. Lluvia, niebla, esas cosas así como pegajosa y fresca. Pero bueno, es lo que nos toca. Esto dura ¿cuánto? ¿Una semanita?
1: Sí.
0: Y después arranca.
1: Todos tres días.
0: Y menos también. Porque después vamos a dar información. Están todos alertando los meteorólogos de El Niño.
1: Efecto,
0: sí. El efecto del niño. Siempre dicen lo mismo, nunca pasa nada, pero aparentemente están pasando cosas.
1: Y no pasa hasta que pasa.
0: Pasaron cosas, dijo alguna vez el domador de reposeras. Así que puede ser que pasen las cosas. Así que hay que estar preparados, señores. Como me dijo mi amigo Matías Lagos alguna vez, qué bien, Tincho, que ataste bien las chapas de los costados por el viento. Lo bien que has hecho. A las orejas. Pues se me congelan las orejitas, ni hablemos de la pelada.
1: No, eso ya.
0: Ay, ¿Perdón, qué dijiste?
1: Ya no hay con qué taparlo.
0: ¡Con el gorro! Pedazo de otaku. Así que ha vuelto el fresco al ejido trapichero. Lluvia, niebla, esas cosas así como pegajosa y fresca. Pero bueno, es lo que nos toca. Esto dura ¿cuánto?

0: Efecto,
1: sí. El efecto del niño. Siempre dicen lo mismo, nunca pasa nada, pero aparentemente están pasando cosas.
0: Y no pasa hasta que pasa.
1: Pasaron cosas, dijo alguna vez el domador de reposeras. Así que puede ser que pasen las cosas. Así que hay que estar preparados, señores. Como me dijo mi amigo Matías Lagos alguna vez, qué bien, Tincho, que ataste bien las chapas de los costados por el viento. Lo bien que has hecho. Y yo le dije, gracias, Matías. Y a partir de ahí me quedé tranquilo. Bueno, escúcheme, me imagino que está tapado de información.
0: Tapado de información.
1: No, se sale de la vaina, no sabe qué hacer.
0: Ciencia, información, educación.
1: ¡Ey!
0: De todo, todo.
1: ¿Deporte?
0: Por supuesto.
1: Lo suyo.
0: Lo mío.
1: Lo mío. Lo de Gonzalo, sí, pero.
0: Con lo de ayer.
1: ¿Qué pasó ayer?
0: Con lo de anteayer, perdón. De martes.
1: ¿Qué pasó?
0: La despedida de Messi.
1: ¡Ah! Cierto que la vimos.
0: Sí.
1: Qué ricas empanadas comimos de los amigos de Maray también, sí. Hermosa. Escúcheme, digo yo una cosa.
0: Sí.
1: ¿Va a comentar esa porquería que hicieron los amigos?
0: Por supuesto.
1: ¿Sancor Salud?
0: Por supuesto, tengo la data.
1: Qué tristeza. Bueno, así estamos, caballero. ¿Qué va a hacer? Ya las empresas, las corporaciones y las multinacionales nos están tapando.
0: Claro, pero el problema no es que aparezca Sancor. El problema es que no hubo un previo aviso. No sé si escuchaste el partido, hay una presentadora siempre.
1: No, tampoco tanto, tú sabes que yo no.
0: Bueno, si no, capaz no escuchó, pero siempre habla, dice, ¿no? En el estadio.
1: Sí.
0: Podría haber dicho. Y ahora si viene el show de drones, presentado por Sancor Seguros. Esponsoreado por Sancor Seguros.
1: El problema es que estamos todos
0: expectantes de que aparezca.
1: Bueno, el que tuvo Messi, la idea
0: algo así,
1: es bicho.
0: Y aparece el tema Sancor Seguros. No, no,
1: yo haría una campaña para que todo el mundo asegure su auto en otra compañía. Bueno, querido, voy a empezar a poner temas musicales, que es lo nuestro. Uy, está full con el teléfono, ¿cómo le suena?
0: Es una alarma.
1: No, de ese corte, usted diga que le suena. Vamos a empezar con algo tranca, que hay mucha gente que lo pide siempre. Los amigos de Rata Blanca. Y enseguida volvemos.

0: Y arrancamos a todo ritmo, qué antigüedad que es eso, con la gente de Rata Blanca, el señor Walter Giardino y Adrián Barilari. ¿Usted sabe que Rata Blanca tuvo cuatro cantantes?
1: Cuatro cantantes.
0: Sí, porque Walterito Giardino tiene un carácter fuerte. Se calienta y les pega un revoleo, pero el más conocido, el más exitoso, entre comillas, es el amigo Barilari. Acá ya está sonando el teléfono de la radio. Vamos a ver quién se comunica. Nuestro oyente VIP, ¿cómo que no? Claro que sí. Claro que sí, ahí lo estoy mirando. Escúchame una cosa. Recién estábamos hablando, mientras sonaba Rata Blanca de fondo.
1: Sí.
0: Un tema, digamos, de carácter íntimo, ponele, pero estaría bueno preguntarle a todos los papás de hijos de la edad de usted, ¿cuánto nos cuesta un hijo adolescente por mes a los padres? Y empezó con una cifra bastante humilde y se nos ocurrió preguntarle a la inteligencia artificial, a ChatGPT,
1: sí,
0: a los retrasados esos de ChatGPT,
1: bueno,
0: que la mitad dice estupideces y la mitad dice cosa coherente. Depende quién cargue la información ahí. Eso se llama información sesgada del dueño. Escúchame una cosa, cuéntale a la audiencia los ítems de lo que cuesta un adolescente mientras estoy viendo estacionar la imponente F100 de mi amigo Rafa Lagos. ¡Qué jugador! Con esa estampa de gaucho. Bueno, espero que venga a saludarme.
1: ¿Cuánto cuesta por mes mantener un hijo o hija adolescente? Tomando como referencia los precios actuales y haciendo una estimación orientativa para un adolescente de 13 a 17 años, tenemos diferentes ítems, los cuales empieza por el más básico, que es comida. Una estimación de entre 180 mil pesos a 280 mil.
0: Pero yo pregunto, ¿no?
1: Sí, sí.
0: Después podemos hablar de escalas sociales,
1: claro,
0: y demás. Pero al margen de eso, no es que usted sea el único, pero son pirañas asesinas devoradoras, sí, de ladera ustedes.
1: Yo por eso tiré la mitad de todo.
0: Por eso, no es que usted come un arrocito ahí con una salteadito con espinaca y ya está. Más que espinaca, con acelga, con furia.
1: Bueno, pero yo como de todo, que es diferente.
0: Eso es cierto, no, eso es cierto,
1: como,
0: ahí le doy la derecha.
1: Como razón. Porquerías o tonterías por ahí.
0: Está muy bien, sí, porque tiene el tarado de su padre.
1: Sí, cocina muy bien.
0: Gracias,
1: querido. Ropa y calzado,
0: ¿cuánto?
1: 30.000 a 70.000 pesos, lo cual estoy en desacuerdo.
0: Totalmente, ¿quién dijo esa estupidez? No te digo que te echaje
1: petróleo. Por eso, estoy en desacuerdo. Yo lo duplicaría, triplicaría.
0: Si un par de zapatillas de topper de oferta están 60.000 mangos.
1: Capaz solo ropa por mes, ponele. Porque en el año, ¿cuántos pares de zapatillas
0: compras? Bueno, capaz que está hablando de un hijo, claro, bueno y normal, que no rompe nada,
1: pues
0: que lava, que plancha, que ordena, que deja colgado. ¿Entendés? Que cuida, no mancharse. Capaz que habla de un chico normal.
1: Escúchame.
0: De usted claramente no. No sé, su amigo, el gordo ese, o los demás.
1: Escúcheme, si usted compra dos pares por año para el hijo, o tres, espérese un estimativo. Si vos le prestás a la guía por mes, te la agrega, pero tenés que hacerlo por año en realidad. Habría que hacerlo por año. Porque estas son cosas que capaz compras una vez al año.
0: ¿Qué cosa?
1: Las zapatillas, dos, tres, cuatro pares, no compras mensualmente.
0: No, pero bueno. Y bueno, ya la cuenta no me da, si estamos
1: por
0: hablando eso, de zapatillas baratas, ¿eh?
1: Por eso.
0: Si es de buena calidad, uh-huh, hablemos de las supermarcas.
1: Por eso.
0: ¿Esa estadística sabes a dónde se va?
1: Bueno, siguiente ítem, transporte. Entre 15.000 y 50.000. Está más.
0: Está pésimo. Usted se gasta 9.000 pesos si tiene que venirse de casa a San Luis. No. Si usted sáquenos de la ecuación. Usted se gastaría hoy, cuando empiece la facultad en marzo, 9.000 pesitos.
1: Ida y vuelta.
0: Exactamente. Por 10 días.
1: 90.000, ya sobrado.
0: Por 20 días, vamos a sábado
1: y domingo. Sí, por 20 días y 180.000 pesos.
0: 180.000 pesos por abajo de, claro, las patas.
1: Debería.
0: ¿Usted cuando se encontró con su amigo, el gobernador Poggi, le hizo este reclamo?
1: No, es mi amigo.
0: ¿Cómo que no? Una foto abrazada ahí.
1: Pero porque todos sacaron foto.
0: Yo no me abrazo con él.
1: Pero, cállate.
0: Bueno.
1: Escúchame. Capaz debería hacerle acá al ChatGPT, preguntarle específicamente por alguien de una localidad rural, digamos. Cambia mucho, porque si yo le pregunté adolescente argentino, la gran parte es de Buenos Aires, toma mucho dato allá.
0: Perdón.
1: Puede ser más barato el transporte por mes.
0: Exactamente al revés.
1: ¿Al revés?
0: Es al revés, señor.
1: Más caro.
0: Usted se olvidó que vivía en Buenos Aires.
1: Pero, ¿cuánto sale el pasaje mínimo en Buenos Aires?
0: No es el tema del mínimo, es el tema de dónde estás parado. Uh-huh. Porque, usted no se acuerda porque no ha recorrido mucho barrio. Haga de cuenta que el pibe está, qué sé yo, a 10 kilómetros de la escuela.
1: Sí.
0: Acá es nada.
1: Acá es nada.
0: Allá, 10 kilómetros son subte, tren y colectivo.
1: Claro.
0: ¿Se entiende? O dos colectivos. O subte y colectivo, o tren y subte. Así. ¿Se entiende? Le diría que la cifra es igual o peor.
1: Igual o peor.
0: Le aviso, a no ser que tenga el tuje de vivir, sí, a tres cuadras a la escuela.
1: Cerca de la escuela. ¿Mm? Bueno, escuela y materiales, 10.000, 35.000. Eso está bien. Yo, de hecho, casi no gasto nada por mes de escuela.
0: ¿Cómo?
1: Materiales de escuela.
0: Está bien.
1: 10.000, 35.000. Demasiado, diría yo. Yo no gasto casi nada. Capaz una cartulina, un par de hojas, fotocopias. Salidas y gustos, 30.000, 100.000. Acá me tenés que bancar, que yo no soy una persona que sale mucho en el año.
0: Tienes razón.
1: No es que todos los fines de semana te digo, che viejo, salgo de joda.
0: Lo mal que hace, digo, está muy bien lo que hace.
1: Pero a tema gasto.
0: Está muy bien.
1: ¿Cuánto podrías tirarme por año?
0: Está bien, no, estamos de acuerdo.
1: Casi nada. La semana de estudiante y poco más.
0: No, está bien, son lo que pasa contadas. Es que vivís acá y sos fatiga, pues si vivieras en San Luis,
1: bueno, sí.
0: Te veo borracho en la isla toda la noche.
1: Parte proporcional de vivienda, luz, gas e internet. Y acá me parece que se quedó muy corto. 50.000, 120.000.
0: Está recontra loco.
1: Si no, no dice parte proporcional.
0: Está bien, pero igual. El otro día nos vinieron 230 lucas de luz.
1: Y bueno, somos cuatro.
0: Está bien. Y tenemos la. Tuvimos que sacar esa Starlink porque la otra no funciona ni para atrás. Bueno,
1: pero eso es un gasto único, no es un servicio.
0: ¿Cómo que no le pagamos todos los meses, cabezón?
1: Sí, pero no la plata que costó la antena.
0: No,
1: sí.
0: Está bien, pero pagamos 45 lucas.
1: Sí, obvio.
0: Es malo.
1: Bueno.
0: Luz.
1: Haré después las cuentas detenidamente para mí.
0: Ajá.
1: ¿Ok?
0: Buah.
1: Pero yo diría que por mes le estoy costando a su bolsillo 550.000 pesos.
0: ¡Epa! Está muy bien. Vamos a contarlo de primer año de secundaria. Algunos papás, espero que me ayuden con esto. Vamos a hacer cuenta que la primaria está bien. Le perdonamos la vida.
1: Suponiendo todo,
0: sí.
1: Gasto, etcétera, alquiler, comida. ¿Pasa el
0: amigo Mauricio Lucero? Sí, un saludo grande.
1: Yo diría que le debo 36 millones de pesos.
0: ¿Por estos 6 años de secundaria?
1: Sí.
0: Muy bien. Eso traducido a hoy, según nuestro querido Prezi, que dice que el dólar va a caer como un piano.
1: Son 25.000 dólares.
0: 25.000 dólares, bien. Bueno, anote.
1: Anotaré.
0: Anote, fíjese cómo lo va a devolver. Sáquese un... Invierta en SP500.
1: Un riñón.
0: Bueno, fue campaña eso, véndalo. Escúchame, y... Muy estimativo todo.
1: Muy estimativo, pues. Sí, muy estimativo. Muy por encima. Pero hay que decir que hay cosas que no gasto.
0: Estamos de acuerdo.
1: Yo gasto en lo básico.
0: En eso tiene
1: gasto
0: razón.
1: Mucho en comida.
0: Demasiado para mi gusto.
1: Y el resto, normal.
0: ¿Con todo el gimnasio de su amigo Denis?
1: Ah, el gimnasio no cuesta nada a comparación de lo...
0: Yo le sumo todo.
1: No, lo voy a sumar, por supuesto, pero
0: no
1: digo...
0: Se haga el sota.
1: Pensá, 30.000, 6 años por 72. No estuvo los 6 años, pero ponele que sí. 6 por 12, 72. 72 meses por 30 son... no llegan ni... Son 2.100.000 pesos. 2.160.000 pesos, ahí está.
0: Bueno, acá el amigo Sergio. Siempre Sergio o no entiende la consigna del programa o me hace calentar. Me está pidiendo un tema de un grupo español que se llama Héroes del Silencio. Pero, como el rock nacional es iberoamericano y eventualmente en español, se lo vamos a hacer escuchar. Uno de los más famosos del poquísimo rock que tiene España.
1: Acá nos dice, me dice mi progenitora, cómo sacan los trapos al sol.
0: Sí. Héroes del Silencio, para el amigo Sergio, maldito duende.

0: Y pasó por la 95.5 FM el Trapiche, el grupo español Héroes del Silencio con Maldito Duende. El cantante se llama Enrique Burberry, gran cantante, y de grande hizo buenas cosas. Pero el rock español no tiene esa chispa, no tiene esa cosa, ¿cómo le diría? Visceral, póngale. El rock a nivel iberoamericano es argentino, señores. Mire de fondo, mire de fondo el amigo Calamaro con los Rodríguez. Le tengo preparado un tema de un grupo que sacó dos discos entre el 86 y el 88. Después desapareció de la faz de la tierra. ¿Qué tiene ahí?
1: Bueno, se ve que el día de hoy tuvimos una jornada de encuentro turístico educativo.
0: ¿Eso no se suspendió de casualidad? ¿No tiene información?
1: Por el día, la verdad que no lo podría saber. Yo estimo que debería haberse suspendido.
0: Ojo.
1: Porque no han dicho nada en la...
0: Para un segundo, vamos a ver si lo podemos
1: chequear. Vamos a chequearlo, sí, vamos a chequearlo. Porque se ve que era de 10 de la mañana a 2 de la tarde.
0: Bastante feo hoy.
1: Sí.
0: Igual, bueno, vamos a chequearlo.
1: Vamos a chequearlo.
0: Y después...
1: Vamos con alguna otra noticia que tenga por acá.
0: Espere, que quiero poner el tema porque lo acabo de enganchar.
1: Ah, lo voy a enganchar. Bueno. Coloque nomás.
0: Ni yo me acuerdo del tema este. Ni yo me acuerdo.
1: ¿Cómo se llama?
0: El grupo se llama Fricción, el tema Héroes.

0: Y pasó el grupo Fricción. Por primera vez lo ponemos en la radio, el tema Héroes. Esto es un cover del señor David Bowie. Y el que cantaba es el llamado Cuarto Soda Stereo. Un muchacho que inmerecidamente no tiene el reconocimiento que tendría que tener, el señor Richard Coleman. ¿Tiene información ahí, don Dago, usted?
1: Por supuesto. Acabamos de chequear esta información del estudiante turístico educativo.
0: Cuente.
1: Que se presentó hoy en el Trapiche. La jornada trata de un espacio de encuentro, aprendizaje y participación. El circuito está integrado por 5 establecimientos educativos. La escuela número 207, Víctor Gualdino Endeisa, de Val de la Isla. La escuela número 146, de Paso del Rey. La número 381, de Pampa del Tamboreo. La 227, de Río Grande. La 122, de Barranquitas. La jornada contó con presentaciones de proyectos educativos, stands de los diferentes parajes, feria de emprendedores, stands de concientización animal, actividades artísticas, entre otras actividades. Hubo ballet, folclore, baile tanto juvenil, infantil y de adultos mayores.
0: ¿Lo suyo?
1: Lo mío, por supuesto. También hubo orientación en turismo con el bachiller en turismo. Así que una jornada completa.
0: Bueno, me alegro mucho que se siga moviendo la movida cultural trapichera. Uh-huh. Así que prepárese porque voy a poner otro tema. Hoy estoy buscando grupos que nunca puse. Este grupo, también de la llegada de la democracia, ¿sí?, a la época del recordado don Alfonsín, se llama Los Encargados.

0: Y pasaron los encargados. Qué temita ochentoso. ¿Sabe quién? Ah, usted no lo conoce, claro. Usted tiene menos rock. Y un señor llamaba, falleció hace poquito, estoy casi seguro, Daniel Melero. Capo, capo, capo. Hoy estoy resurgiendo con todos los... Se merecían mucho más de lo que han obtenido por los medios de comunicación. Creadores fundamentales del rock nacional. Bueno, ¿qué tiene ahí que lo veo tan interesado?
1: Bueno, vamos a empezar el sector noticias rápidamente.
0: Sector noticias, la pelota.
1: Por supuesto, con una noticia puntana, bien de acá de nosotros, San Luis. La Feria Nacional de Educación reúne ciencia, arte, tecnología y matemática. Este jueves se desarrolló la segunda jornada de la Feria Nacional de Educación en Ciencias. Las actividades incluyeron exposiciones y presentaciones en el Cine Teatro San Luis.
0: ¿Por qué no fue usted?
1: Porque estaba en clases.
0: ¿Y qué importa? Usted es uno de los mejores promedios de San Luis.
1: No tiene nada que ver esto.
0: Amigo del gobernador, ¿y por qué no fue?
1: Puede dejar de...
0: Y no, no, pero no, me indigno, Dago. Me indigno. ¿Cómo no llamó la secretaria a decir, Dago, por favor, tenés que venir? Vos sos un capo de matemática y física, tenés que venir.
1: Yo no hice ningún proyecto.
0: Me indigné, me indigné.
1: ¿Puede dejar de decir huevadas?
0: Amarilla.
1: Sí, denle la amarilla. Y usted debería sacar una amarilla por hacer tantas tonterías por minuto.
0: Ahí pasa Rafa. ¡Vamos, Rafa!
1: Durante la mañana, las delegaciones recorrieron la Plaza Pringles e Independencia, además de museos y espacios culturales. Después del almuerzo, volvieron al Cine Teatro San Luis para continuar con las ponencias de proyectos y presentación de pósteres.
0: ¿De qué?
1: Está mal escrito, perdón. De pósters.
0: ¿De postres?
1: Sí, sí, de postres está.
0: Matemática y postres. Un nuevo stand.
1: Un nuevo stand.
0: Un stand para los chicos. Matemática y postres. Vengan, chicos, aprendan a sumar y a restar y cómase un serenito.
1: Los trabajos se enmarcan en el enfoque educativo STEAM, que integra ciencia, tecnología, ingeniería, arte y matemática. La idea es que los alumnos no estudien estas áreas como compartimentos separados, sino que puedan combinarlas para investigar problemas y crear soluciones. La feria permite que estudiantes de diferentes lugares compartan sus proyectos, expliquen cómo lo desarrollaron y reciban ideas de otros equipos. Así que una jornada bastante interesante, ¿no? Se concluye la Feria de Ciencias.
0: E insisto, no entiendo cómo no hubo un llamado. Pero bueno, viste, acá se manejan en forma rara. Para mí,
1: Dios mío.
0: Para mí la envidia, Dago.
1: Puede ser.
0: Es la envidia. Acostúmbrese usted que va a
1: pero
0: ser.
1: Es que esto es Feria de Ciencias. Esto,
0: Igual, con respecto a la plata anterior, yo le voy a hacer un plan de cómodas cuotas sin interés.
1: Sin interés.
0: En verde, lo único. El presidente dijo que iba a caer como un piano, así que pégueme el piano en la nuca. Y no se olvide de su querida hermana también.
1: Yo creo que queda su cuenta
0: ella. No, está bien.
1: Pero... Y debe tener más gasto ella.
0: ¿Por qué, che?
1: Si pensá.
0: Saquemos los trapos al sol, que se pone contenta su madre.
1: Primero, tiene 2 años más que yo. O sea, con eso me voy a sacar más número.
0: Muy bien, Dago.
1: Segundo, no podría pensar ahora, pero estoy pensando en esos proyectos fallidos que tuvo.
0: ¿Los sueños de empresaria?
1: Claro.
0: Pero fue poco.
1: Que han fracasado, pero bueno, cosas así. O esas salidas, o esto que otro. Yo asevero que ha tenido más gasto que yo en lo que existo.
0: Si, vamos a la cuenta.
1: Si el resto de los 2 años pasé justo, que tiene extra de mi hermana.
0: Bueno, con eso solo ya estamos.
1: Estamos igual de edad. Ella tiene 17, mismo gato.
0: Bueno, o sea que yo tendría 50 lucas verdes en realidad, sumando los dos.
1: Sí, sumando dos, 52 mil dólares.
0: A partir de los... pues no sé si llego yo ya. ¿Ustedes cuando empiezan? ¿A los 21 empiezan a pagar? Ponele.
1: Sí, no. A los 3 años ya tengo título y puedo empezar a trabajar.
0: 21, también dije.
1: Claro, 21, sí.
0: Usted, su hermana me parece que... escúcheme, a ver, voy a hacer la cuenta. Son 50.
1: Me tiene, se recibe.
0: Aunque sea, póngale, no sé, 200 dolaritos por mes. Como algo tranquilo, hoy serían cuánto? 300 mil pesos.
1: Sí, pero creo que yo no te tengo que valer nada.
0: ¿Por qué no?
1: Porque
0: se pone nervioso, ¿por qué no?
1: Yo
0: me
1: saco un supe. Sí, hasta los 18. A Loriana tengo que empezar a cobrar.
0: Ah, no. ¿Y dónde está escrito eso?
1: La constitución.
0: ¿Qué constitución de qué?
1: En algún lado tiene que estar escrito.
0: Yo empiezo a pagar la lucha, voy a hacer la cuenta correcta.
1: Bueno, la cuenta correcta.
0: Escúchame, voy a poner otro temazo de una banda también que sacó dos discos y desapareció de los 80. Y luego de ello nos vamos a la pausa.
1: Nos vamos a la pausa.
0: Metrópoli. Héroes Anónimos.

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0: y les mandamos un abrazo al viejo, esté donde esté.
1: Y empezamos el segundo bloque con un homenaje al recientemente ido de nuestro plano, el queridísimo, mira cómo se llamaba, Piero Antonio Franco Di Benedictis, más conocido como Piero. Nació el 19 de abril de 1945 y se nos fue el 7 de octubre. Más conocido como Piero, fue actor, cantautor argentino de canción social, trova y rock. También tenía la nacionalidad colombiana, fíjese, desde el 94. En su producción artística destacó la canción de temática social y pacifista. Me crié con Piero, básicamente. Durante años recorrió el continente americano. A veces visitó algunos países de Europa y ciudades de Estados Unidos, realizando recitales con distintas bandas de acompañamiento. Se sumó a diferentes causas sociales por las víctimas de la guerra en Colombia, la trata de personas, hambre cero. Y bueno, ha tenido una carrera musical de casi, no sé, 50 y 60 años, le diría yo. Sí, 60 años por lo menos. Así que venimos de meses difíciles, don Dago. Se me están yendo todos los ídolos de mi adolescencia. Y no me pone muy bien que digamos. ¿Qué quiere que le diga?
2: No.
1: ¿Qué quiere que le diga?
2: Pero bueno. Hay bastante feo, ¿no?
1: Y sí, bueno, es la ley de la vida, pero como digo siempre.
2: Pero particularmente este año, me refiero.
1: Sí, notable, notable. Y como digo siempre, se van los buenos. Se van los buenos. Bueno, escúcheme una cosa.
2: Lo escucho.
1: Tenemos que cumplir con nuestros
2: sponsors.
1: Más que sponsors. Auspicios. Dígalo bien, porque si no. Yo había visto aquí. Quiero volver a verlo. Espéreme que lo busco. Nuestras amigas de Enredados.
2: Sí.
1: Hoy cumplen 2 años.
2: 2 años.
1: Nuestras amigas Loli y Maca hoy subieron una fotito en los estados que cumplían 2 años de Enredados. 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También le mandamos un abrazo a nuestro coequipe Gonzalo, que junto con mi ex amigo, el Pepi, se fueron a jugar al pádel y no me invitaron hoy. Así que ya está.
2: Por eso.
1: No, el Pepi ya. 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

0: 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También le mandamos un abrazo a nuestro coequiper Gonzalo, que junto con mi ex amigo, el Pepi, se fueron a jugar al pádel y no me invitaron hoy. Así que ya está.
1: Por eso.
0: No, el Pepi ya viene en falsa escuadra, ¿eh? Voy a tener que estudiarlo bien esto. No, con Gonzalo también, para ver si no le importa tanto. Y para Pascual Soloa, si me está escuchando, lo mismo. Traidor. Escúchame una cosa. Mándenme un saludo también al amigo
1: Remisería José, por supuesto, al teléfono 11 36 60 89 33, por supuesto.
0: Remisería, lo cruzamos José. En Venecia,
1: sí,
0: ¿vio?
1: Sí, lo vi.
0: Trabajando, no estaba adentro, no sé qué estaba, en qué parte estaba. Estaba estacionado, pero no lo vi adentro.
1: No, estacionó, pasó a buscar a alguien y se fue.
0: Ah, bueno, está. Viste, no baja ni para ir al baño, tío. No. Le mandamos un abrazo al querido José, que sigue, creo que sigue jugando en la más 60.
1: Sí,
0: debe ser. O no, ya está para técnico, me parece. Pero bueno, vamos a ver qué pasa. 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
0: 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Bueno, hemos cumplido con todo el mundo, caballero.
1: Sí, hemos cumplido.
0: Escúcheme una cosa. ¿Tiene alguna información ahí usted?
1: Porque, por supuesto, ¿no? Me ofende la pregunta, como siempre me ofende.
0: Siempre ofendido. Bueno, sigas ofendiendo y va a aumentar la cuota.
1: ¿Cómo?
0: En la medida que se ofenda, aumenta la cuota.
1: Ah, sí, bueno.
0: Total,
1: me pese para un sope.
0: Igual, tío, usted tiene la ventaja que ahí me queda poco.
1: Sí, por supuesto. Hace lo posible para aspirar.
0: ¿Cuánto? 5 años me quedan.
1: 5 años.
0: No la,
1: ¿me
0: voy a ver en la carrera? No la voy a ver esa guita ni de casualidad. No la voy a ver. Me quedan 5 con suerte. No la veo ni de casualidad. Bueno, páguele a su madre.
1: Menos.
0: Menos, le dijiste.
1: Menos. ¿Por qué? Se va a olvidar también.
0: Eso es cierto. Bueno, cuente, ¿qué tiene ahí?
1: Escúcheme bien, para que fue abajo del todo, está la parte futbolística y me te quedó una noticia.
0: Futbolística, ¿puedo hablar así? ¿Qué pasa? ¿Empieza a hablar de fútbol y empieza a hablar mal?
1: No.
0: Nosotros, aquí fue un encuentro importante, el partido hicimos lo posible, gracias a todos los muchachos, a los técnicos, la verdad que sí, hable bien.
1: Ya hablo bien. Escuche,
0: a ver,
1: acá lo tengo. Previo salto un par más que no nos interesan, que son medio viejas.
0: ¿Cómo que nos interesa? A mí nos interesa todo, querido, ¿qué dice?
1: No, es la que era de esta, por eso. El viernes 9 de octubre, o sea, mañana, se conmemora y se celebra el Día del Guardaparque Nacional. Una fecha para reconocer a quienes trabajan en la protección de nuestros ambientes naturales.
0: Me encanta.
1: En San Luis, Sierra Las Quijadas permite dimensionar esa tarea. Conservar un área protegida significa cuidar especies, paisajes y también el patrimonio que podrían conocer las próximas generaciones.
0: Impresionante.
1: ¿Qué opina?
0: Yo le tengo un amigo.
1: Sí.
0: Para el que no sabe, yo soy de Chubut, específicamente de Esquel Chubut.
1: Esquel Chubut.
0: Y tenemos unos parques espectaculares. Y yo iba todos los veranos. Va, no digo todos los días porque en invierno se pasa, pero cuando se iba la nieve, íbamos con los vagos, como hace usted, a recorrer ahí. Nosotros nos llamamos al lago Futaleufken, que es el Parque Nacional Los Alerces, uno de los lugares más lindos de la Argentina. Y uno de mis mejores amigos de la infancia era, hasta hace poco, le perdí el rastro, guardaparque. ¿Qué me cuenta?
1: Espectacular, che.
0: Visiten Circuito de Siete Lagos, una locura.
1: Con la siguiente, Merlo reunirá a más de 40 artistas y emprendedores este sábado.
0: En Merlo está todo mal, pues son todos porteños, parece. Hay bronca, ¿eh?
1: Este sábado 10 de octubre se realizará el primer encuentro de arte textil y cerámica, llamado Trama y Tierra, con una feria destinada a mostrar y comercializar producciones artesanales.
0: ¿En Merlo, dice usted?
1: Sí.
0: ¿Qué me cuenta?
1: En Casa Palmira, Avenida del Sol, 872,

0: Villa de Merlo,
1: la Avenida Central,
0: de 2 a 10 de la tarde. Acá me dice que no se va a olvidar.
1: ¿Qué cosa?
0: De La Plata.
1: Ah, ¿tomaste?
0: De esa no.
1: Ponele que no.
0: Más de 40 artistas, artesanos y emprendedores vinculados con el arte textil y la cerámica. Lo del público podrá ver una expoferia de productos artesanales.
1: ¿Lo de qué dijo? ¿Lo del pul?
0: ¿Cómo?
1: ¿Qué dijo?
0: Que podrá ver el público.
1: Ah, el público.
0: ¿Entendió?
1: La palabra público no entendí.
0: Una expoferia de producciones artesanales, demostraciones de bordado, denominados tufting, tejido circular, telar y cerámica. Una propuesta colectiva llamada Mesa con Identidad, con 10 artistas. Música, danza.
1: ¿Qué?
0: Ya me trabó usted.
1: Ah, es culpa mía.
0: Sí, culpa suya. Pues porque yo tengo un orden para leer.
1: Ah, perdón.
0: Mi mano haciendo.
1: Dijo artistas.
0: Haciendo un tempo.
1: Artistidas.
0: Bueno, me lo trabó. Ah, no sé qué se confundió. Usted, pregúntelo después.
1: Hay una cosa que yo la aprendí de usted desde hace mucho tiempo. Y de su hermana colaboró mucho en decir: siempre es culpa de otro.
0: Siempre es culpa de otro.
1: Me encanta.
0: Y sobre todo suya, en este caso.
1: No, esto, no, olvídate. Artístidas, me gusta la palabra artístidas. La voy a registrar.
0: Música y danza durante la tarde. Una exposición de arte textil de Nora Román y Marta Seda, cuya apertura está prevista para las 7 de la tarde y que permanecerá disponible hasta el 29 de octubre. Deje de reírse, no sé de qué se está riendo.
1: De acá, del tema.
0: Ah,
1: este.
0: Ok, se ríe del tema, perfecto. Bueno, también tenemos la ya pasada, solamente comentada por Gonzalo ayer, la despedida de Lionel Andrés Messi de la selección argentina.
1: ¡La despedida de Messi! ¡Eh, Messi!
0: Y ahora hay una pequeña noticia que básicamente trata de que los jugadores de Benín no pudieron sacarse fotos ni intercambiar remeras.
1: ¿Por qué?
0: Porque no daba el espacio y por un tema de seguridad no lo dejaban pasar a los vestidores del cuadro argentino.
1: Después en el mundo andan diciendo que somos racistas, ojo, ¿eh? Bueno, ¿qué pasó? Cuente lo que pasó ahí.
0: Básicamente no lo dejaron pasar a los vestidores y como Messi estaba emotivo por la despedida, todo, no dio tiempo para que sacara la foto con los jugadores. Así que terminaron un poco decepcionados. Pero seguramente después se saquen. Pero en el momento no se pudo sacar. Messi se despidió de la selección. Los números que deja una era. Este martes en el Monumental se alcanzó una cantidad de 85.000 espectadores presentes. Ah, en el estadio. Seguramente no sé en vivo, pero diría que por lo menos la mitad de la Argentina.
1: ¿Qué cosa? ¿Viendo?
0: Sí.
1: Yo estimo que sí.
0: La mitad, por lo menos. Argentina ganó.
1: Hasta lo vi yo, imagínese.
0: Sí. Argentina ganó 3-0 contra la selección de Benín. Y la trayectoria de Messi nos deja con el Mundial Qatar 2022, las Copas Américas de 2021 y 2024, la finalísima, el Mundial Sub-20 y la Medalla de Oro Olímpica de 2008. También deja algunos récords y goles con la selección. Algunas fuentes indican diferencias mínimas, pero en resumen se estiman 207 partidos y 125 goles. Y por acá está, a ver. Aunque Messi se retira de la selección, su carrera profesional continúa en el Inter de Miami. Así que la selección argentina tendrá que construir su siguiente etapa sin su mayor estrella.
1: Lo reemplaza el chiquito ese, Nico Paz, ¿no?
0: No, que...
1: No, digo, ¿no es el 10 ese? ¿No va a ser un 10? ¿El 10?
0: ¿O hay otro? No sé quién va a ser el 10. Están diciendo de que quieren dejar afuera ese número.
1: Está bien, no importa, pero la función...
0: La función, sí, va a jugar...
1: Juega bien ese chico, ¿no?
0: Sí, sí, todos juegan bárbaro. Pero también es un tema de respeto y sombra lo que hace la remera número 10.
1: No, entonces, igual eso es típico. En el básquet de la NBA, por ejemplo, uh-huh, se cuelga la camiseta y no se usa más.
0: Claro.
1: Estas estupideces de los yankees estos de celebrado. Uh-huh. Y nosotros aparentemente vamos a copiar las cosas.
0: Sí, sí. Más que dejarla de lado, sobre todo por el jugador que la lleve.
1: Da, es lo mismo.
0: Es lo mismo, pero...
1: Una pavada.
0: Una pavada.
1: Una pavada importante.
0: Ah, usted puede decir... ¿Estupidez sin ser sancionado?
1: ¿Estupidez? ¿Qué,
0: y yo cuando lo digo...
1: No confunda, es una palabra usual. ¿Cómo? ¿Qué estás diciendo? Bueno, hablando de estúpido,
0: sí,
1: hay un imbécil profundo que se llama García Moritán, que es el ex marido de una modelo llamada Pampita, uh-huh, que el otro día, subiéndose a la corriente de Messi campeón, quiere sacar del Ministerio de Desarrollo Social, un edificio emblemático de Buenos Aires, el emblema de Evita y poner la cara de Messi. Estamos rodeados. Merecemos la atención. Así que le mandamos un abrazo al señor ese. Un idiota importante. Bueno, me han pedido un tema, señor. Me han pedido un tema del grupo Las Pelotas. Y estoy buscando en vivo algo. Usted sabe que a mí me gusta poner en vivo. Y acá encontré uno que no me lo acuerdo pero vamos a ponerlo y lo escuchamos juntos, don Dago. Porque nos debemos a nuestros oyentes. Bueno. Los oyentes piden, nosotros ponemos. Las Pelotas.

0: Claudia Sandra.
1: Y pasaron las pelotas abejas en vivo. Cantaba, ya falleció hace mucho tiempo, el Bocha Sokol. Temón y flor de cantante. Bueno, Don Dago, leo una cosa. ¿Sabe lo que pasó hoy? Pero en 1895.
2: 1895.
1: La figura más importante de la historia argentina nacía. ¿Me llega a decir Maradona?
2: No, no, no tiene sentido.
1: Lo tiro por la ventana.
2: 95, nada que ver.
1: Y no, puté, que se pierde. 1895.
2: Ah, 800. Claro. 900, ah, ok, ok.
1: ¿Cuál es la figura más importante de la Argentina, señor? ¿Eh? No, bueno, también es importante, pero no, ya había fallecido hace rato.
2: Sí.
1: ¿Usted se acuerda cuando murió San Martín, supongo? Lo estudió toda la vida.
2: Sí.
1: ¿Qué año?
2: Por ahí.
1: Por ahí. Así que usted se dedica a la matemática.
2: Belgrano.
1: Bueno, 1895 estaban todos muertos hace más de 40 años. ¿Qué está diciendo?
2: Verdad.
1: En los albores del comienzo del siglo XX, señor, nace el Pocho, querido Juan Domingo Perón, en Lobos, provincia de Buenos Aires. Nace Juan Domingo Perón. Fue la principal figura política del siglo XX en la Argentina. Egresó del Colegio Militar en 1913. Fue vicepresidente, ministro de Guerra y secretario de Trabajo. La movilización del 17 de octubre de 1945 lo catapultó al poder. Electo en el 46, fue reelegido en el 51 y derrocada 4 años más tarde, en 1955, con la Revolución Libertadora. En el medio, la clase obrera obtuvo beneficios inéditos en la historia argentina. Partió al exilio y volvió en 1972. Un año después ganó la tercera presidencia con el 62% de los votos. 62% de los votos. Murió en el cargo el 1 de julio de 1974. ¿Cómo pasa el tiempo, Dago querido? Bueno, ¿qué me cuenta del Pocho? ¿Usted en el colegio lo estudió al Pocho o no?
2: Poco y nada.
1: Poco y nada, ¿no? ¿Qué? Yo quisiera saber qué ha estudiado usted, ¿eh?
2: Y puede fijarse.
1: Ahora voy a chumear.
2: El tema es que este último año no tenemos historia.
1: Mire esto. Normal. Mire esta información deportiva, que a usted que es el...
2: A ver.
1: O para el amigo Gonza, que si nos está escuchando. El 2025.
2: Sí.
1: Hace poquito. Un día como hoy murió Miguel Ángel Russo. ¿Le suena?
2: Miguel Ángel Russo.
1: El mundo del fútbol se conmueve con el fallecimiento de Miguel Ángel Russo a los 69 años. Entrenaba a Boca desde hace unos meses y batallaba contra el cáncer. Toda su carrera de futbolista vistió una sola camiseta, la de Estudiantes de La Plata. El club con el que logró 2 campeonatos. Recién retirado, comenzó como director técnico en Lanús, donde consiguió 2 ascensos. Regresó a Estudiantes para devolverlo a la máxima categoría. Fue campeón con Vélez en el 2005 y alzó la Copa Libertadores con Boca en el 2007. Y hasta donde me acuerdo, el amigo Gonzalo anda llorando siempre porque él es fanático de Boca, que creo que fue la última vez que Boca ganó el Libertadores, en 2007. Con el Club de la Ribera sumó más tarde 2 títulos locales. También fue idolatrado en Rosario Central, donde logró 1 ascenso y 1 Copa de Liga con Millonarios de Colombia. Dio 2 vueltas olímpicas. Ay, ahora me acuerdo, claro, Miguelito Russo, sí señor. Usted sabe que yo tengo menos fútbol que la revista Para Ti, pero este lo conocía. Bueno, ¿qué más tengo? Bueno, tengo muy de unos detalles, mire esto. Un día como hoy.
2: Sí.
1: De 1988. Sí. 88. Fue la última actuación en vivo de Freddie Mercury. No. Do you know him?
2: Sí.
1: Freddie Mercury realiza la que será su última actuación en vivo. Presenta la canción Barcelona junto a la soprano Montserrat Caballé. Ambos deleitan a los habitantes de la capital catalana, que festeja con el estreno de la canción la cuenta regresiva hacia los Juegos Olímpicos que la ciudad recibirá en 1992. Mercury no llegará a verlo. Murió en noviembre de 1991, víctima de HIV. Mira la cantidad de años que murió Freddy. Increíble, increíble. Yo lo sigo escuchando como si fuera ayer. Ayer. Bueno, acá tengo un par de cositas que no vale la pena decir. Y esas fueron las efemérides del día, Don Dago. ¿Qué me cuenta?
2: Interesante todo.
1: Interesante todo. Bueno, interesante como pasa el tiempo, señor.
2: Por supuesto.
1: Ese es el punto, ese es el punto. Me han pedido un tema, pues lo puse ayer, no sé qué hacer. Porque si no me escuchan y me piden el mismo tema, es porque no me escucharon ayer. ¿Usted qué opina, don Dago?
2: Bueno, gustó mucho el tema.
1: Puede ser. Pero acá tengo... ¡Oh, mire lo que suena de fondo! ¡Qué locura! Bueno, otro más que se partió hace 4 o 5 días. Yo no puedo creer. Ricardo Soleil, ahora Piero, Miguel Zabaleta, yo no... Bueno, no digo más nada, no digo más nada. Voy a poner un temazo del... Todavía lo tenemos vivo y lo amamos profundamente a uno de los más grandes, el señor León Gieco, en vivo con el grupo Los Piojos. Escúchelo.

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1: Y pasaban los Piojos con León Gieco, Pensar en Nada. Qué pedazo de tema, don Dago. Lo veo que tiene ahí su aparato maligno. ¿Y tiene algo para decir? Uh-huh. Cuéntelo ya.
2: Escúcheme atentamente, tenemos una noticia de nuestro único corredor de Fórmula 1, Franco Colapinto.
3: ¡Colapinto! ¿Qué hace?
2: El cual está en Singapur, va a correr este fin de semana. Franco Colapinto disputará este fin de semana el Gran Premio de Singapur, correspondiente a la fecha número 17 del Campeonato Mundial de Fórmula 1, donde será en el circuito urbano de Marina Bay, en Singapur, un trazado nocturno rodeado de edificios y con muros muy próximos a la pista. Colapinto viene de terminar en el puesto 13 en el Gran Premio de Malasia y buscará volver a sumar puntos con Alpine, su empresa, su patrocinador.
3: ¡Alpine!
2: Singapur combina calor, humedad, curvas cerradas y escaso margen para corredores. O sea que tiene que jugar muy bien esta vuelta. Correr, mejor dicho, mejor jugar.
3: Pero el muchacho este derrapa cada tanto, ¿no?
2: ¿Cómo?
3: ¿Derrapa cada tanto?
2: Sí.
3: Se ha pegado un palo, me parece. Bueno, le mandamos un abrazo al amigo Franco. No, esos circuitos son tremendos, como sí, el de Mónaco, infumables.
2: Hoy es el Día Nacional del Patrimonio Natural y Cultural Argentino. Además de su importancia para San Luis, la fecha invita a reflexionar sobre la importancia y conservación del patrimonio de todo el país. No solamente abarca monumentos históricos o edificios, sino también paisajes, especies, archivos, obras artísticas, tradiciones, técnicas artesanales y conocimiento transmitido entre generaciones. La fecha fue instituida en 1990 para promover el interés por preservar los bienes nacionales y culturales argentinos. ¿Te das cuenta?
3: ¡Presionante! Es presionante, sí, en el IM. Impresionante no, es presionante. Escúcheme, mire esta noticia tan linda que me acaba de llegar.
2: ¿Qué le llegó?
3: ¿Usted conoce la empresa Stellantis?
2: ¿Stellantis?
3: ¿Acá empresa, o no? No, es una multinacional. Es dueña de varias fábricas de autos, entre las cuales están Fiat y Peugeot. Y el tipo dijo que analizan cerrar sus fábricas en Argentina.
4: De la boche.
3: Bien. La decisión podría dejar en la calle a 5.000 trabajadores que desempeñan en las plantas de la provincia de Córdoba y la localidad bonaerense del Palomar. La multinacional automotriz Stellantis, que produce en Argentina modelos de Fiat y Peugeot, advirtió que analiza la posibilidad de cerrar sus plantas y que tiene el país debido a la falta de competitividad que genera la apertura indiscriminada de importaciones. Hermoso. El mercado abierto definitivamente no saca del juego. Todo marcha acorde al plan.
2: Exacto.
3: Está muy bien. Bueno, escúcheme una cosa.
2: Sí.
3: Voy a poner un temazo que me encanta. Este me gusta a mí, no me lo pidió nadie. No me lo pidió nadie. El querido grupo Bersuit Vergarabat, el pelado Cordera, que está loco como una cabra, pero el tema es tremendo. El tiempo no para.
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0: Y pasó el amigo Gustavo Cordera con la Silver Garabat. El tiempo no para. Esto es una suerte de cover de un... ¿Me está escuchando?
1: No, sí, estoy escuchando.
0: Debe estar con el teléfono concentrado.
1: Leo la noticia
0: de
1: última.
0: Un gran cantante de rock brasilero de un grupo llamado Cazuza. Bueno, escúcheme una cosa. Ah, mire, está sonando de fondo Las Pelotas. Pero son las 20:53.
1: Sí, vamos a dar lo último.
0: No me dijo nada del tiempo tampoco.
1: Estaba a punto de darlo.
0: ¡Es sagroso total! Usted está adelantado. ¿Qué productor que
1: es? Lo sea? Tengo acá nomás el tiempo.
0: El tiempo no para.
1: El tiempo no para. Dicen que estamos en primavera, pero según el día, nublado.
0: De ninguna manera.
1: De ninguna manera. Tengo acá arriba el todo, lo he dejado para primero, pero nunca me gusta empezar con el clima, así que lo dejé arriba. Mal hecho. Arriba. Este jueves 8 de octubre, San Luis tuvo una jornada marcada por el descenso de temperatura, el cielo mayormente cubierto y la posibilidad de lluvias y llovinas durante gran parte del día. El pronóstico de la red de estaciones meteorológicas REM abarcó todo el territorio provincial, incluida la región serrana. En el Valle de Pancanta se registraron 3,4 grados al amanecer.
0: Fresco,
1: las mismas otras calidades se ubicaron entre 6,9 y 12,8
0: para
1: grados.
0: Para mañana y el fin de semana,
1: fresca,
0: vamos a ver.
1: Fresca. Así que viento de alrededor de los 60 kilómetros por hora.
0: Mañana y el fin de semana, diga eso que es lo que importa.
1: Mañana se estima la misma temperatura que hoy, exacta.
0: Fresco, igual, ¿no?
1: Y para pasado, sí. Sábado, se estima una temperatura de entre 8 y 24 grados.
0: Ah, así ya volvemos.
1: Va a levantarse.
0: Volvemos. Bueno, querido, nos despedimos con uno de los temas más lindos del rock nacional, señor. Ponemos el tema y nos vamos a la pausa. Lo voy a dejar. ¿Usted se acuerda del señor Alejandro de Michele, no?
1: Sí, me acuerdo.
0: ¿Y si le quemo la cabeza desde que nació?
1: Por supuesto.
0: ¿Cómo se llamaba el compañero? Esa, era un dúo, eran dos.
1: No.
0: Qué maldad que tiene, qué maldad. ¿Cómo le gusta hacer sufrir al padre? Escúcheme, Alejandro de Michele y Miguel Ángel Erauskin, señor.
1: Miguel Ángel.
0: Está vivo, Miguelito. Y Alejandrito nos dejó un viernes 20 de mayo de 1983. Tuvo su carrera musical desde el año 73 hasta el 83. Y nos vamos con ese tema. Atrapados en el cielo, el grupo Pastoral. ¿Nos vemos?
1: Nos vemos.
0: Adiós.

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